Seguimos disfrutando de nuestra música mexicana en La Ranchera 106.7 y precisamente en esta tarde le voy a invitar a usted y a usted también para que nos siga a través de nuestras redes sociales. Búsquenos ahí en el Instagram, ¿sí? Sus amigos de La Ranchera ya estamos en el Instagram. Videos, anécdotas, comentarios y muchas cosas interesantes más que tenemos para usted en nuestra red social de Instagram. ¿Cómo nos encuentra? Muy fácil. En el Instagram nos busca como @rancheradallas. @rancheradallas en el Instagram. Sea parte de nuestra comunidad de Instagram. Así nos encuentra @rancheradallas.

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0: La auténtica música mexicana está aquí en La Ranchera 106.7 y precisamente en esta tarde de jueves, jueves para recordar. Recordaremos una anécdota que tuvo Miguel Aceves Mejía cuando conoció a José Alfredo Jiménez.
1: Yo tengo una anécdota muy bonita. Una vez salí de parranda con los tariacuaris, mis amigos. Es como a las 3, 4, 5 de la mañana llegamos a un restaurante en Santa María la Ribera y después de que cenamos, el mesero se me dice, José Mejía, yo soy mesero por necesidad, pero yo soy compositor, quiero que me escuche unas canciones. Le di una cita y te estoy hablando de José Alfredo Jiménez, estoy hablando de 1948. Y llegó él ahí, entonces Rubén Fuentes, que estaba, que era el primer violín del Mariachi Vargas, que le dice, bueno, ¿En qué tono? No, pues yo no sé tono. ¿En qué ritmo? Bueno, pues es tundata, tundata. Bueno, tundata. Me cansé de rogarle, me cansé de decirle que yo sin ella. Nos quedamos con la boca abierta todos.
0: Anécdotas de nuestros artistas de La Ranchera que formaron parte de la época de oro de la música mexicana. Hoy las recordamos aquí, en este jueves. Jueves para recordar, en La Ranchera 106.7. La

Fieles que llegan al merito tuétano en este jueves, jueves 23 de julio. Y familia, no se les olvide que también a través de las redes sociales estamos en contacto directo. Le invito para que me siga a través del Facebook. Ahí me encuentra como Bolillo Radio en el Facebook y también en el Instagram, Bolillo Radio. ¿Qué cree que tengo ahí en mi red social? El ritmo de la quebradita. ¿Se acuerdan cuando ustedes y yo bailábamos la quebradita? ¿Sí? ¿La llegó a bailar? Bueno, ahí tengo un video, chéquelo, a ver qué le parece. Mientras tanto, vámonos con más música aquí en La Ranchera 106.7, la auténtica música mexicana.

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15: Qué bonita tarde para seguir disfrutando de la auténtica música mexicana aquí en La Ranchera 106.7. Y no se le olvide que mañana viernes, a partir de las 5 de la mañana, cuando el café sabe más rico, y mañana viernes, viernesito de café con canela. ¡Qué óvole! 5 de la mañana con Hermilo Oviedo, a las 10 de la mañana Lucero, y en punto de las 3 de la tarde, su humilde servidor El Bolillo. Mientras tanto, pórtese bonito, que nada le cuesta, viva la vida y sea muy feliz, y siga disfrutando de la auténtica música mexicana aquí en La Ranchera 106.7. Nos escuchamos mañana, si Dios lo permite, en punto de

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2: Son las 10:37.

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2: Son las 11:37.

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2: Son las 12:41.

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2: Son las 12:53.

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2: Es la 1:29.

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1: Son las 2:41.

Los cuadros cuelgan de las paredes como tú los colocaste. Tus sandalias están en su lugar. Y hasta tu bata de baño está donde la pusiste tú. Lo único que ha cambiado es el espejo. Ahora, cada vez que lo veo, me refleja una figura con unas sombras profundas bajo mis ojos y unas arrugas que empiezan a amenazar mi rostro, el rostro que tantas veces acaricié.

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2: Son las 3:43.

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2: Son las 4:35.

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2: Son las 4:41.

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0: buenos días, amigos, amigas, señoras, señores. Viernes, viernes, viernes, viernes, viernito. Viernes 24 de julio 2026. Su amigo Armin Oviedo aquí saludándolos en esta mañana y estaré con ustedes, si Dios lo permite, hasta las 10 de la mañana. Bienvenidos, bienvenidas. Gente madrugadora, trabajadora. Pues ya se llegó el viernitos. Y a prepararnos para el fin de semana. Bueno, nos vamos de aquí a las 6 con dueto, los duetos de la ranchera. A las 6:45, como siempre, las mañanitas para saludar a todos los que cumplen años, los que nacieron en una fecha como hoy, 24 de julio. 7:30 las noticias, 8, a las 8 cafeteamos la mañana con chistes, anécdotas, refranes, dichos, adivinanzas, con María Guadalupe, la chismolera, Don Canuto y su amigo Hermilo Viedo. Hoy amanecimos con cielos parcialmente nublados, con una temperatura en 83 grados. 96 será la más alta, con un 45% pronósticos de lluvia. ¡Háganme la buena!
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0: Mañana tendremos cielos parcialmente nublados, 80 grados por la mañana y 99, llegándole a 100. Mañana sabadito. El dominguito de una buena vez. El domingo si tendremos un día soleado, con una mínima por la mañana en 81, ya por la tarde 101 grados, malo que se agregue. Ahí está el calorcito para el fin de semana. ¡Ya se levantaron! ¿Ya estamos listos para empezar la mañana? Listos para agradecerle a Todopoderoso, a nuestro Padre que está en los cielos, a nuestro Padre que siempre, cada mañana, le agradecemos y le pedimos por las necesidades que tiene nuestra gente. Aquí estamos nuevamente, Señor, agradeciéndole por un nuevo día, por esta mañana, por este día y por los días que hemos trabajado de esta semana. Señor, gracias por la fuerza que nos dio cada mañana. Le pedimos por aquellas personas que ya se despertaron, ya van con rumbo al trabajo en esta mañana, Señor. Sea con ellos, cuídenlos, protéjalos, que lleguen bien a donde van, a sus trabajos. Que no tengan ningún accidente en el camino, Padre. Pedimos por ellos. Igual por todos nuestros hermanos, Señor, que no tienen un documento legal para trabajar, para estar aquí en Estados Unidos, Señor. Y son perseguidos por estas leyes, Padre. Sea con ellos, cuídenlos, protéjalos. Pedimos por aquellas personas que se encuentran batallando con alguna enfermedad, Padre, y que están en los hospitales. Que pronto sanen, Señor. Aquellas personas que han sido sometidas a alguna operación, también, Señor, por ellos pedimos que pronto se recuperen y vuelvan a las actividades. Y aquellos que están en los hospitales que regresen a casa sanos y salvos. Pedimos también, Padre, por aquellas personas que lamentablemente han perdido un ser querido, Señor. Consuélelos. Pedimos por los presos, por sus familias, por los matrimonios en problemas, Padre. Que pronto solucionen sus diferencias. Guíelos, Padre. Y por todas aquellas personas que en estos momentos están pasando por algún problema, Padre, ayúdelos a salir de estos problemas. Ayúdelos a salir adelante. Le agradecemos, Señor, por tantas bendiciones, Padre, por este día, por esta mañana, por la fuerza que nos da cada mañana para seguir trabajando. Gracias por la salud, gracias por la familia, por el trabajo, por la vida. Bendito Padre, todo lo que le agradecemos el día de hoy, todo lo que le pedimos, lo hacemos en el nombre de su Hijo Jesucristo. Amén. Así iniciamos la mañana en La Ranchera 106.7.

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hermosa música se oye aquí en la ranchera cuando usted ya se prepara para irse a la chamba, al trabajo en esta mañana de viernes. Una noche serena y oscura. Carlos y José en la ranchera, en los duetos de la ranchera.

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4: Y vamos a platicar de la inflamación. 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Esto crea muchos problemas en nuestro cuerpo y la resolución de todo esto no es una vitamina o una poción mágica, es realmente evaluar cómo podemos controlar nuestro peso para tener un peso saludable y sobre todo manejo de nuestro estrés.
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0: Vámonos para arriba, para arriba, para arriba, señoras y señores, que ya se nos hace tarde. Ya son las 6 de la mañana con 9 minutos. Actualmente gozamos con una temperatura en 83 grados bajo cielos parcialmente nublados. Esperamos un 45%, bueno, es lo que se dice, 45% pronóstico de lluvia para hoy. Ojalá, ojalá, ojalá que caiga una agüita, hombre, hace falta. La temperatura más alta para hoy la esperamos en 96 grados. Mañana, mañana sabadito, tendremos cielos parcialmente nublados, 80 grados por la mañana y 99 por la tarde. El domingo, perdón. Soleado, 51, 81 por la mañana y 101 por la tarde. Ahí están los 100 grados. Ahí vamos, ahí vamos. Caliente, caliente, caliente, caliente. Ya el Zacatito ya no quiere crecer. Con tanto solazo, qué bárbaro, me lo está apachurrando. Y luego que hay restricciones para regar el Zacatito, pues no puedes. Dos veces a la semana. Para. Le invito a comunicarse, a reportarse a 214-787-1067. Ya vienen las mañanitas a las 6:45 para felicitar a los cumpleañeros. Repórtese antes. Oiga, déjeme de una buena vez, saco las líneas que están ahí, pero los mismos, pero me da gusto saludarlo, no le hace. Sí, Juanito, Pedrito, Carlitos, Betito, ese Betito. Adelante, al mal tiempo, buena cara, vámonos.
1: Buenos días, señor Emilio Oviedo, ¿cómo amaneció?
0: Bastante bien, la pregunta para los cuatro radioescuchas que, cómo ponen gorro todos los días, todas las mañanas, que son los primerititititos en reportarse. ¿Qué es lo que le motiva a usted llamarnos cada mañana, cada día?
1: No, pues estar en contacto con la gente, con el...
0: Porque a mí me habían dicho que como la señora no lo pela y no tiene con quién platicar, por eso nos llama todas las mañanas.
1: Por un lado, que aquí lo tengo por un lado y te está huyendo.
0: ¿A poco, señora?
1: Háblale.
0: ¿Cómo amaneció, señora? Buenos días.
1: Le da vergüenza.
0: ¿A poco? Pues sí, no la dejas hablar, por eso.
1: Oye, no, sí, pues es que hay que estar en contacto, comunicación con la gente.
0: Estar en contacto con toda la gente madrugadora.
1: Sí, claro, sí.
0: Ándale.
1: Sí, que hoy quiero mandar un saludo para mi sobrino Adolfo Torres y mi sobrino José Torres y para mi hijo Roberto Torres y para Adán Guerra y Antonio Guerra. De parte de Beto Torres, alias el Cocas.
0: El Comanche. El Coca. Oye, ¿por qué el Coca? ¿Qué te la truenas muy seguido o qué?
1: No, es que vendía cocas en la construcción.
0: Ah, vendías cocas.
1: Sí.
0: ¿Cocas de tomar?
1: Sí, claro.
0: Órale, no, está bien.
1: No, de la otra que tú piensas, no seas.
0: Oye, mal, como aquel paletero que vendía, iba con las paletas allá a los parques de béisbol. Allá por la Isla Gran, por aquel lado. Pues ya sabes que en el béisbol hay mucho borrachito, ¿verdad?
1: Sí, claro.
0: Bueno, de esos que juegan acá, no profesionalmente, acá. Sí, llaneros.
1: Aquí por el parque Samuel.
0: Ándale. Oye, y le dijo uno de ellos, así nomás, de pura... Dijo, oye, pues échate una vironga, ¿no traes una vironga? Dijo, sí, aquí están abajo de las paletas. Oye, ahí las traía.
1: Y bien heladas, ¿eh?
0: Bien muertas.
1: Sí.
0: Márgale, no se componen. Le mando un abrazo, cuídense mucho, que tenga hoy tu fin de semana.
1: Ándale, no te quito tu tiempo porque vas deprisa.
0: Yo sé que sí. Hoy me voy a aventar a los que llaman cada mañana y no se pierden el programa y todos los días se reportan. Adelante, buenos días.
2: Gracias a Dios, es viernes, Milo.
0: Es viernes. Oye, la pregunta de esta mañana, y le voy a preguntar a ti y a dos, tres más, que gracias a Dios contamos con la audiencia de ustedes, ¿verdad? Pero no son nomás cuatro los que me llaman, son muchos, no, pero muchos no tienen tiempo de llamar. Muchos no tienen tiempo como otros que no tienen nada que hacer.
2: Exacto, nomás están ahí tomando café sentados.
0: ¡Épale! Oye, la pregunta de esta mañana, ¿qué es lo que te motiva a llamarnos todos los días, todas las mañanas?
2: Pues los mismos camaradas dicen, ahí vimos a aquel hombre, mándanos saludos y saludar y estar en contacto con la gente.
0: Y estar en contacto pues con la gente.
2: Aunque no lo miren bien a uno, pero pues ahí está uno de tesonero.
0: No, ¿quién no te ve bien?
2: Pues no sé.
0: No, claro, aquí las cuentas claras y el chocolate espeso.
2: Alguien que ya no toma café.
0: Épale, yo no soy.
2: No le digan su nombre, parece que se llama Armilo, pero no quiero decir.
0: Oye, no, pues ahí les mandamos el saludo con gusto y deseándoles que tengan un bonito fin de semana.
2: De parte toda la raza, y sí preguntan por ti, que ya ves, cuando no viniste también, ¿qué pasó? ¿Por qué no le habló? No, pues no está. Todo bien, digo.
0: Llámale, ¿dónde anda? Dile que... Oye, yo cuando andaba allá en Monterrey, eran las 5 de la mañana, dije, déjame llamarle a Carlos a ver qué está haciendo, nomás para que vea lo que se siente.
2: No, yo desde las 4:30 para arriba.
0: Pero el domingo.
2: Pues hasta parece mentira, debería estar acostado, pero yo creo la costumbre.
0: No, pues ya estás viejito, ya los viejitos ya no pueden dormir, decía el capitán, el capi, el argentino aquel que... trabaja acá con nosotros. Sí, lo que pasa es que el señor Oviedo ya no duerme porque tiene miedo no despertar.
2: Y ahí está.
0: Así tú también tienes miedo no despertar.
2: No, pues es lo malo, es que vivimos dormidos todo el tiempo.
0: Y te echas tus siestas en el trabajo, ya me dijo el patrón.
2: A ver si esta es la canción del Moño Colorado.
0: Órale, un abrazo, cuídate mucho.
2: Igual, hasta luego.
0: Bendiciones. Vamos a sacarlos de una vez a todos esos que nos llaman muy tempranito en la mañana. Que les agradezco. Adelante, buenos días.
3: Aquí andamos.
0: Órale.
3: Aquí andamos toreando el calorón.
0: Es todo. Una pregunta, Pánfilo.
3: A ver, dime.
0: ¿Eres Pánfilo Matrera, verdad? ¿O quién eres?
3: Yo soy Cleto.
0: Ah, Cleto Villanueva. ¿Cómo está, Cleto?
3: Hombre, pues aquí andamos, fíjate,
0: toreando el calorón. Cleto, ¿qué es lo que te motiva a ti llamarnos todos los días, cada mañana?
3: Pues para mandarle saludos a la Palomilla.
0: No, más para mandarle saludos a la Palomilla.
3: Y para saludarte.
0: Ah, muchas gracias.
3: Es que, pues, hay que compartir un poquito de lo de uno para la demás gente.
0: Eso, ¿y qué es lo que tú compartes? ¿Alegría?
3: Alegría, claro. Eso. No voy a compartir que voy ando bien amargado. Yo nunca ando amargado.
0: Esa voz me agrada, qué bueno.
3: La gente amargada no llega a ningún lado.
0: Esto. Sí, vamos a entrevistar al señor que nos llama todas las mañanas, todos los días. ¿De qué parte eres?
3: De acá, soy de acá de Frisco.
0: Pero originario, ¿dónde naciste? ¿Aló? Bueno, ¿dónde nació, señor? Le estoy preguntando, no sea socarrón.
3: Porque se me cayó el teléfono, socarrón.
0: Se le cayó el teléfono.
3: Andaba otra vez el teléfono, en vez de tomarle el café, le quería tomar el teléfono.
0: Le iba a dar un trago al teléfono. Está como aquel menso que sonó el teléfono y agarró la plancha caliente y se le puso una cara.
3: No,
0: lo malo que volvió a sonar y se le volvió a contestar y se le puso la plancha otra vez en el otro lado.
3: Óyeme, no. Puras tragedias.
0: Te preguntaba de qué parte, de dónde eres originario.
3: Del estado de Jalisco, de un rancho que se llama San Ignacio Cerro Gordo.
0: San Ignacio Cerdo Gordo.
3: Cerro.
0: Yo entendí cerdo. Es que el que hambre tiene, carnitas piensa.
3: Ya quieres echarte unas carnitas de unos chicharrones.
0: Ya ves. Ah, sí, bueno, pues qué bueno. A la raza de por allá de Jalisco. Casado, sí. Con 4 hijos, ¿cuántos?
3: No más tres.
0: Complétale, para hacer el parecito.
3: Está muy cara la vida.
0: Hombre, no aprendes a los de antes, 10, 12, 15, los que Dios quisiera darle a la señora.
3: Tengo un hermano allá en el rancho, 16, 15 hijos y una hija.
0: Ándale.
3: Es más grande mi hermano, José Luis.
0: José Luis, le mandamos saludos, Luis. Aprende de tu hermano.
3: No, él tuvo el equipo de fútbol y todavía sobraron ahí para...
0: Pues sí, para la banca.
3: Para la banca, para hacer el cambio.
0: Oye, no te quito el tiempo, te mando un abrazo, un saludo, me da gusto saludarte, que tengas un bonito fin de semana.
3: Igualmente, Armilo.
0: Échale ganas, cuídate.
3: Igual, igual.
0: Listo, Calixto, ya me los aventé a los tres. Ahora sí, a reportarse todo mundo al 214-787-1067. Vámonos con otra canción aquí en La Ronchera 106.7. Oiga, pero antes de la canción, déjeme, voy a regalar. 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

0: La mejor de las mañanas, señoras, señores, a ustedes que se dirigen ya al trabajo en esta mañana. O ya están trabajando, ya entraron. 20 minutos para que sea ya las 7. Una temperatura en el área del Metroplex se reporta en 84 grados. La más alta para hoy, 96. Con 45% pronósticos de lluvia. Se ve como que está nubladón, te ve gris el cielo. Ojalá que llueva. Ojalá que llueva café. Y en vez de granizo, que caigan unas conchitas. O unos marranitos, nomás que no estén tan gordos. A toda esa gente chambeadora, trabajadora, usted que va con rumbo a la chamba en esta mañana, saludos. A mi gente de por acá, de la ciudad de Fort Worth, Texas. ¿Cómo andamos? Allá de Southside, allá por la Henry, por la Seminari.
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0: Allá la familia Díaz. Al gorroso de Carlos, buenos días. Carlos, güey. Pero no de güey, Carlos, güey. El caminito de Carlos. El caminito al trabajo, a la chamba. No hay de otra. A mi gente de acá del área de Oak Cliff, buenos días. A la gente que transita ahí por la Westmoreland, la Hampton, la Illinois, la Jefferson, la Marsalis, la Bishop, la David. Oh, no conozco todos esos lugares. Como la palma de mi mano. Ya vienen las mañanitas después de este tema musical que nos interpreta Bronco. De la inspiración de don Armando. Que falleció don Armando, ¿verdad? Adoro don Armando Manzanero. Que en paz descanse.

aquí estamos ya saludando y felicitando a todas las personas que están cumpliendo años. Usted que nació en una fecha como hoy, 24 de julio, hoy cumpleaños, y aquí en La Ranchera le felicitamos, le deseamos que Dios le siga bendiciendo con muchos años y con mucha salud. Adelante, La Ranchera.

0: adelante con su saludo. Buenos días.
1: Buenos días, don Edmilo, ¿cómo está?
0: Yo bastante bien. Yo sé que cuando usted me habla hay un cumpleañero en casa. ¿Quién cumpleaños?
1: Hoy tengo dos cumpleañeros.
0: Ándale, dos por uno, échele.
1: Mi nuera Adriana, hoy 24 de julio, está cumpliendo años.
0: Adriana, felicidades.
1: Y para mi esposo, Jesús Luna, mañana 25 de julio, está cumpliendo años también.
0: Ándale, ¿qué le va a hacer?
1: Oh, vamos a hacer una carne, pero está muy caliente, a ver qué nos vamos a
0: cenar. Lléveselo a un buen restaurante, sorpréndalo.
1: Sí, a cenar. A sorprenderlo por sus cumpleaños.
0: Sorpréndalo en su cumpleaños, lléveselo a un buen restaurante.
1: No, sí está bien, porque está muy caliente para asar carne, para hacer comida.
0: Eso, allá, eso sí va a estar muy caliente. No, hombre, nomás echa el bistec ahí en la banqueta y se cocina solo.
1: Sí, se cocina allá afuera en el piso.
0: Sí, imagínese, 105 grados, imagínese cómo no. Oiga, sí. No, pues ahí le mando el saludo y le ponemos las mañanitas.
1: Muchas gracias, que esté muy bien.
0: Lo mismo, Dios me la bendiga.

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0: con 10 minutos. Buenos días a ustedes que se están levantando, ustedes que van ya en el trafical, ustedes que ya están trabajando a esta hora de la mañana. Viernes, viernitos. Viernes 24 de julio. Lo invitamos para que hoy viernes a las 8 de la mañana nos acompañen, porque vamos a cafetear la mañana con la chismolera, Don Canuto Garrocha y su amigo Hermilo Oviedo. Y hoy tendremos chistes, anécdotas, refranes, dichos, adivinanzas, para que participe, para que le haga una adivinanza a la chismolera, le cuente un chiste a Don Canuto. Parece que va a llover, el cielo se está nublando. Hay pronósticos de lluvia, pero muy ligeros, 45%. Pero eso sí, está nubladito, nubladito. Que así estuviera como a eso de las 3 de la tarde, ¿verdad? A la raza que trabaja allá afuera. Me dan en la pura pata palo. La temperatura más alta para hoy, 96 grados, pero mañana va a estar a 99 la más alta, y el dominguito arriba de los 3 dígitos otra vez. Vámonos con su saludo mañanero, buenos días.
1: Buenos días,
0: what's coming or what? Yep, ahí viene, it's coming,
1: the water is coming. Y barabas, hombre, ¿cómo? Pues están hablando, ¿verdad?
0: 45%.
1: Ah, está bien, no pase de
0: 50,
1: está bien.
0: Oye, no, pues ahí te mando el saludo, ¿quién habla?
1: Habla yo, Luis.
0: Ah, el granitero número uno.
1: Oh, yes, sir.
0: Órale, pues, ¿qué dice, Luisito? ¿A quién saludas, por aquel lado?
1: Ahí, no, pues nomás un saludo ahí para usted. Pues 50 años, que ya van a ser 51.
0: 50 años, todo este año vamos a estar celebrando los 50 años de carrera artística. De carrera de locutor.
1: Qué bueno.
0: No sé cómo le hicieron para aguantarme los 50 años, ¿eh?
1: Yo me acuerdo de perdido de unos 20 y algo.
0: Ándale, por lo menos. Sí, pues estás pollo tú todavía.
1: ¿Y atrás? ¿Para qué estás hablando?
0: Épale, ¿para qué?
1: Apenas cumplí años la semana pasada, pero haz de cuenta que después este mes estoy cumpliendo años.
0: Ah, no, pues que la hayas pasado muy contento y que Dios te siga bendiciendo con muchos años más.
1: Ah, bueno, ok, gracias, de nada, nos vemos un rato.
0: Seguro, no le quito su tiempo, échale ganas, cuídese mucho, feliz fin de semana.
1: Igual.
0: Gracias. Vámonos, vámonos, para arriba, para arriba, para arriba, para arriba, para arriba, para arriba.

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9: Buenos días, amigos y amigas, qué gusto saludarles. Se encuentra con nosotros el doctor Yahari. Tenemos el gusto de saludarle, darle la bienvenida. Doctor, ¿cómo estamos? Buenos días.
10: Buenos días, don Hermilo. Muchas gracias por tenerme aquí el día de hoy con usted.
9: Tengo un problema, doctor. Tengo un problema, pero no es mío, es de don Canuto. Usted sabe que, pues, la edad. Él tiene un problema sobre el nervio, del nervio ciático, doctor. ¿De qué se trata esto?
10: Muy buena pregunta, don Hermilo. 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

Hoy es viernes 24 de julio y estas son las noticias en la ranchera. Juicios de inmigración masivos registran más de 53 mil órdenes de deportaciones en ausencia en junio. Un número real.

0: récord. Una nueva estrategia del gobierno del presidente Donald Trump no solo se está extendiendo por todos los tribunales de migración del país, sino que registra un número récord de órdenes de deportación en ausencia. Se trata de las ausencias masivas de inmigrantes, donde un solo juez celebra audiencias preliminares a grupos que pueden ir de 30 hasta 100 personas. Pero donde no todos quienes fueron citados comparecen y muchos reciben el término del juicio inicial, una orden de deportación en ausencia. El elevado número de órdenes de deportación en ausencia emitidas en junio alcanzaron niveles sin precedentes. Las ausencias masivas de inmigrantes comenzaron en mayo en los tribunales de inmigración de varias ciudades de los Estados Unidos, entre ellas Los Ángeles y Chicago. Estos grandes bloques de ausencia se programaron con una antelación inusualmente breve. Al parecer, el gobierno los implementó para generar órdenes de expulsión en ausencia a gran escala. Arrestan a hombre que fue captado en video besando a la fuerza a una menor de 13 años. El video de vigilancia que muestra a un hombre besando a la fuerza a una adolescente de 13 años en un restaurante de Miami Beach. Según el informe de arresto, el hecho ocurrió en el restaurante Pilar Latin Food, ubicado en Washington Avenue, en Miami, el pasado 9 de julio. El hombre, que fue identificado como Guillermo Mayorga Prado, de 38 años, quien era cliente frecuente del restaurante, distrajo al menor de la víctima pidiéndole que revisara unas mesas afuera. Cuando este salió, el acusado se lanzó sobre la menor. Mayorga Pardo enfrenta ahora cargos de conducta lasciva hacia una menor de edad. Las autoridades lo buscaban desde que ocurrió el incidente y este martes lograron arrestarlo en un estacionamiento de otro restaurante. La Cámara de Representantes vuelve a votar en contra de la guerra en Irán. La Cámara de Representantes de Estados Unidos aprobó el jueves un nuevo texto que pide la retirada de las tropas estadounidenses de la guerra contra Irán, una medida de carácter simbólico ante la oposición de la Casa Blanca. Cuatro congresistas republicanos se unieron a la oposición demócrata y votaron a favor de este texto. La votación tuvo lugar tras la muerte en los últimos días de cuatro militares estadounidenses por ataques iraníes, lo que eleva a 18 el balance para Estados Unidos desde que juntos con Israel desencadenó la guerra contra Irán el 28 de febrero. A finales de junio, ambas cámaras del Congreso ya habían aprobado una resolución similar. Divulgan contenido de notas de rescate por Nancy Guthrie. La retendremos un máximo de 7 días. A casi 6 meses del misterioso secuestro de Nancy Guthrie, la madre de Shavana Guthrie, conductora de Today, empezaron a conocerse detalles de las notas de rescate enviadas por él o los captores, donde advierten que deben cumplir con las demandas, que no será posible que las autoridades ayuden en el caso, y donde también aseguran que retendrían a Nancy Guthrie por un máximo de 1 semana. Los detalles fueron divulgados por la periodista Brianna Whitney, investigadora de crímenes y sucesos, en una conversación en podcast Crime Junkie con la conductora Ashley Flower. Las autoridades creen que la madre de Shavana Guthrie fue secuestrada, raptada o llevada contra su voluntad el 1 de febrero. Encontraron sangre cerca de la entrada principal de su casa, en las afueras de Tucson, y el FBI dio a conocer posteriormente videos de vigilancia en la que se ve un hombre enmascarado en el porche esa noche. Hola, Shavana, tenemos a tu mamá Nancy. Está a salvo pero asustada. La retendremos a cambio de un rescate. Una vez que recibamos el pago, la liberaremos ilesa. La retendremos por un máximo de 7 días. Así fue el texto de la primera nota de rescate leída por Whitney y que fue recibida en los primeros días de febrero tras la desaparición de Guthrie el 1 de febrero. Estados Unidos impondrá nuevos aranceles hasta el 12.5% contra docenas de socios comerciales desde este viernes. El presidente Donald Trump seguirá adelante con nuevos aranceles de 2 dígitos contra docenas de socios comerciales de Estados Unidos, justo cuando el viernes expiran los aranceles provisionales que impuso tras una dura derrota en la Corte Suprema. Estados Unidos impondrá aranceles del 10 al 12.5% a las importaciones procedentes de 60 países que representan el 99% de las importaciones estadounidenses, alegando que han aplicado adecuadamente las prohibiciones sobre los productos fabricados en trabajos forzados. Los nuevos aranceles entrarán en vigor justo cuando los aranceles temporales del 10% a nivel mundial expiren a las 12:01 de este viernes. Trump había recurrido a esos aranceles temporales después de que la Corte Suprema anulara sus aranceles más grandes y audaces en febrero.
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0: porque se nos hace tarde, señores. 20 minutos para que sean ya a las 8 de la mañana. A las 8 cafeteamos la mañana con la Chismolera y Don Canuto Garrocha. Hoy viernes tendremos chistes, anécdotas, refranes, dichos y adivinanzas en Cafeteando la Mañana de 8 a 9. Vamos a el saludo mañanero. Adelante, buenos días.
1: Hola, don Ermilo, ¿cómo está?
0: Bien, oiga, ¿usted cómo le va esta mañana?
1: Bien, mire, le hablo para le hablo para saludarlo primeramente y, bueno, felicitarlo por su programa, está muy bonito el programa.
0: Gracias, gracias por escucharnos.
1: Y le hablo para los boletos del Hawaiian Fan.
0: Ay, mija, ya se los ganaron.
1: Ya se los ganaron.
0: Sí, sí, pero mira, muy pendiente ahí con Lucerito, también va a tener más al rato, ¿eh?
1: Ok,
0: Pero ahí te mandamos un saludo en esta mañana a ti. ¿Quién habla?
1: Yo me llamo Yareli.
0: Yareli, un saludo para ti, Yareli, para tu familia. Y ahí muy pendiente, al rato viene Lucerito a las 10 de la mañana y también va a tener boletos, ¿eh?
1: Sí, por ahí mándale un saludo a mi papá que aquí anda trabajando con él.
0: ¿Andas tú trabajando con él?
1: Sí.
0: ¿En qué trabaja?
1: Él trae viajes de tierra y arena y todo eso, es trailero.
0: Es trailero, ¿y tú andas ahí con él?
1: Sí, yo ando aquí con él.
0: ¿Ayudándole?
1: Ayudándole, ajá.
0: Ándale, oye, pues un abrazo a tu papi también, cuídense mucho, ¿eh?
1: Ándale, pues.
0: Gracias, Yareli. Un saludo, un abrazo. Cuídense mucho.
1: Igual, igual.
0: Bendiciones y feliz fin de semana. Adelante. Buenos días.
2: Bueno, buenos días. Muy bien, hablo con Emilio, ¿bien, no?
0: Sí, señor.
2: Ah, bueno. Oye, qué bueno. Buenos días, Emilio. ¿Cómo estás?
0: ¿Qué dice, ñoño?
2: Estamos hablando para una canción a todos los días que me están escuchando.
0: Ándale, pues. Ahí te la pongo. ¿Qué, te picaron las avispas en las trompas o qué?
2: Sí, oye, creo que sí.
0: Oye, ¿te acuerdas cuando toreábamos las avispas? Ah, qué friega nos daban.
2: Todavía, ahorita hay muchos panales donde quiera. Voy a la caballeriza allí donde tengo el pedacito. Ey. Hay unas avispotas, pero tremendas. El otro día dejaron a la yegua mía, que parecía chinita.
0: No, hombre, pobre yegua, qué bárbaro.
2: Estoy hinchada en la cara también. En la mañana estaba oyendo yo decir que te hace que te habláramos. Es que vemos mucho que no nos dejan hablar en la casa.
0: ¿De veras? No se preocupe, si no los dejan hablar en la casa, échenme la llamadita, aquí estamos para conversar, para platicar, para escuchar sus tristezas.
2: Quejas y lo que no podemos decir en la casa.
0: Y lo que no pueden decir en su casa.
2: Sí, hombre, sí vemos muchos, digo, hay muchos, quiero decir.
0: Mándese, hay muchos.
2: Eso sí es cierto.
0: Mándeselo decir, ¿qué le decimos?
2: Le decimos que no sean mandilones.
0: Que no sean mandilones. Ahí les mando el saludo con gusto.
2: Sí, es que la educación se empieza desde cuando te casas. Se les dice, ¿sabes qué? Esto y esto es otro, y si no te gusta, pues así lo dejamos.
0: Sí. No, es cierto. Hay que leerle la cartilla a la mujer desde que llega a la casa, desde que la lleva usted a su casa. Mira, vieja, aquí a tales horas y a tales horas, y aquí yo llego a la hora que yo quiera llegar, y usted, calladita. Aquí, mire, a tales horas me tiene mi comida, y usted, calladita, no tiene que decir nada. Aquí a tales horas me tiene el almuerzo y mi lonche también, y mire usted, calladita.
2: Pero que no te salga como el que le dijeron, puso todas las reglas antes de casarse. Dijo, mira, está bueno, todo está bien. Dijo, yo también tengo mis reglas. Dijo, aquí si no llegas a las 10 de la noche, no puedes tener relaciones.
0: Aquí se hace el sexo a las 10 de la noche, estés o no estés.
2: No,
0: les digo, oye, ahí te mando una canción, que tenga bonito fin de semana, no le quito su tiempo porque se le enfría su cafecito. Déjeme, voy a otra llamadita. Adelante, la ranchera, buenos días.
3: Muy buenos días, Ermilo.
0: A la orden, ¿con quién tengo el gusto?
3: Con José. José, nomás quería mandar un saludo para la bestia, que es muy celoso.
0: La bestia, ¿dónde anda ese animal?
3: Ahí va, ahorita por el sol voy rumbo acá para Salina, pero dice que cuando hablo no escucha, las dedicaciones. Dice, no, pues yo no soy de planta como el Chicanito, le dices ahí a Omidio. No, a mí es celoso.
0: Ah, qué celosos son, hombre. Ahí le mandamos el saludo con gusto.
3: Ay, que le dije para la bestia y para don Ramón, que viene en camino también.
0: Seguro que sí. ¿Con quién tenemos el gusto?
3: Con José.
0: Seguro, José, cuídate mucho, que tenga hoy tu fin
3: de semana. Igualmente.
0: Bendiciones. Arrochera, buenos días.
4: Buenos días, mi loco, ¿cómo andamos? Ay, qué rollo.
0: ¿Qué dice? ¿Quién habla?
4: No, el padrino de Chihuahua, ¿cómo andamos?
0: Ese padrino, ¿cómo andamos ustedes? ¿Cómo andan?
4: No, pues andamos fila, ahí vamos para el jale ahorita.
0: Al 106.7, qué bueno.
4: No, todo el tiempo bien alegre. ¿Y qué nos ha reportado el comandante? Octavio Tarango, qué rollo.
0: Don Octavio Tarango no se ha reportado, oiga, espero que esté gozando de salud.
4: No, sí está bien, el otro día no vi.
0: Ándale, sí, qué bueno.
4: No, es que ya no hay que ir de la casa, que porque le tiene miedo a un canuto. Tiene miedo que vaya a ir allá a la casa.
0: No quiere salir de la casa porque tiene miedo que llegue don Canuto.
4: Sí, tiene miedo.
0: Sí, no. Aquí lo voy a tener a las 8. Dígale que no. Que no tenga miedo.
4: Ándale, no, pues ahí estamos de arriba a Chihuahua, amigo. Ya sabes que ahí estamos.
0: Seguro, arriba Chihuahua. Y arriba toda la gente que siempre nos acompaña tempranito en la mañana. Quiero mandar un saludo, dice. Aquí estamos escuchándolo todos los días. Mándenos un saludo para los Martínez y los Gobea de Ana, Texas, con la canción Ojitos de Capulín. Por favor, dice. Ahí le mando un fuerte abrazo. No, pues gracias. Gracias, mi gente chambeadora, trabajadora. A toda mi gente por allá en Ordalas, buenos días. Allá en Celina, en Ana, allá por Allen.

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El gallo ya cantó y el cafecito está bien calientito. 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

0: querido amigo Hermilo, te enviamos un fuerte abrazo y felicidades en este 50
1: aniversario.
0: 50 años, fíjate, qué bárbaro. Un saludo muy especial para usted, que Dios lo bendiga y le dé mucha, mucha salud y que siga ahí deleitando a todo su público todos los días. Felicidades, mis amigos, los Tigres del Norte.

0: ranchera, la mejor de las mañanas. Buenos días y bienvenidos. Ya estamos aquí para presentarles Cafeteando la Mañana. Programación de hoy, viernes 24 de julio 2026. Hoy viernes, con chistes, anécdotas, refranes, dichos, adivinanzas. Le invitamos para que se comunique, se reporte al 214-787-1067 y le haga una adivinanza a la chismolera, a Don Canuto. Cuéntenos un chiste, una anécdota, un refrán, un dicho. Así que reportarse. Señoras, señores, ya están con nosotros María Guadalupe, la chismolera. Bienvenida, Lupita, bienvenida. Buenos días. ¿Cómo amaneció usted esta mañana?
1: ¡De colores se viste los pájaros en la primavera!
2: ¡Quiérmelo, amanecí de colores!
0: ¡De colores! Oye, ¿cuál es el color que más te gusta?
2: ¡El color mamey!
0: ¿El color mamey?
2: Sí, dilo, aunque muchos no lo crean, no es doble sentido, no es doble sentido. ¿No? Sí, sí, hay un color, sí existe un color mamey.
0: Bueno, bueno. Oye, ¿y cómo amaneció usted esta mañana? ¿Ya está lista para los chistes?
2: Sí, Milo, ya estoy lista para los chistes, refranes, dichos, adivinanzas. ¡Pero mira! ¡Ahí viene el viejío!
0: ¡Órale! ¡Bienvenido, Don Canuto! ¿Cómo está usted esta mañana? ¿Cómo amaneció?
3: Aquí llegando. Lo bueno, ¿cómo es lo bueno? No, no te fijes si llegué tarde. Lo bueno es que ya llegué. Buenos días a ti, Milo, y a la chismollera y a toda la gente. Oye, bien contento el día de hoy porque dicen que va a llover.
0: Hay un pronóstico de tiempo, de lluvia, Don Canuto, pero muy poquito, 45%, no creo que llueva.
3: Debes de tener fe, sobrino Milo, tenga fe que va a llover, vas a ver, llévese el paraguas para el trabajo porque se va a venir el aguacero.
2: No los asuste, Don Canuto, si de por sí son arrastrados.
0: ¿Qué pasó, Lupita? Oiga, chistes, anécdotas, refranes, dichos y adivinanzas, voy a invitarle para que se reporte, se comunique al 214-787-1067. Vamos a escuchar una canción y regresamos en breve. No se nos vaya, porque aquí en la

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0: La presencia de Ramón Ayala y sus bravos del norte aquí en la ranchera, encafeteando la mañana. Un rinconcito en el cielo. 8:00 a.m. ya con 30 minutos. Gracias por acompañarnos aquí en la ranchera. Programación de hoy, viernitos. Y estamos cafeteando la mañana.
1: Milo, luego lo hice, Milo. La gente responde, quieren participar, Milo. Atiéndelos.
0: Adelante, la ranchera, buenos días.
2: Buenos días, Milo, ¿cómo andamos? Ay, qué rollo.
0: ¿Qué dice? ¿Quién habla?

0: El padrino, ¿cómo andamos?
1: Ese padrino de Chihuahua.
0: No, andamos aquí, ahí vamos para el calle ahorita.
1: Al 106.7, qué bueno.
0: No, todo el tiempo bien alegre. ¿Y qué nos ha reportado el comandante? Octavio Tarango, ¿qué rollo?
1: Don Octavio Tarango no se ha reportado ya.
2: Mi cuñado.
1: Está gozando de salud.
0: No, sí está bien, el otro día lo vi.
1: Ándale, sí, qué bueno.
0: Ahí voy. Ya no hay que ir de la casa porque le tiene miedo a un canuto.
2: Acá estoy.
1: No quiere salir de la casa porque tiene miedo que llegue don Canuto.
0: Sí, tiene miedo.
1: Sí, no. Aquí no voy a tener. Aquí me voy a tener a las 8. Dígale que no. Que no tenga miedo.
2: Oiga,
0: no, tengo un chiste muy bueno.
1: Ah, de veras, un chiste.
0: Sí, no, muy bueno, pa. No, eso me ve que él lo sabe, pero para haberme estado chicanito, ¿cómo le habla ya usted? Entonces, el chiste ese está bueno porque si andaba usted y el chicanito de cacería, que andaban de cacería, entonces. Que se fue el chicanito a hacer sus necesidades y que le picó una víbora en sus partes y que le gritó a usted, hermido, dijo, vete para el pueblo y dile al doctor qué le puede hacer para que me cure donde me picó la víbora y que ajuste con el doctor. Y que dijo el doctor, no, hijo, ahí no se le picó la víbora, hijo.
1: No, déjele terminar aquí su chiste.
2: No, no,
1: luego, señor,
2: no,
1: se murió.
2: Saque, porque déjalo, que lo acabe.
1: Ya se murió el chicanito, se murió.
0: Que te vas a morir.
1: Y que en paz descanse el chicanito.
2: Ya no había nada que hacer. Sí,
0: pues, no, dale.
1: Arrasa. No, pues ni modo.
0: Pues estamos de arriba a Chihuahua, Milo, ya sabes que estamos.
1: Oiga, le mando un abrazo, cuídense mucho.
0: Ya está, Milo, Dios me lo bendiga igual.
1: Dale.
3: Yo te mando un beso, pero en el pescuezo, nomás en el pescuezo.
1: Ay, esta gente, no te digo. A ver, Lupita, échese otro.
3: Mire, ¿cómo se llama el campeón de buceo japonés?
1: No, mi chismolera, no estoy documentado con eso. ¿Cómo se llama?
3: El campeón de buceo japonés se llama Toco Fondo.
1: ¡Toco Fondo!
2: ¡Toco Fondo!
1: Ay, no, está muy buena.
3: Oye, mira, ¿y el subcampeón? ¿Cómo se llama? El subcampeón de buceo.
1: También tocó fondo, pero hasta la mitad nomás.
3: No, eso no es tocar fondo. No, el subcampeón de buceo se llama Casi Toco. ¡Casi toco
1: fondo! ¡Otra!
3: Oye, mira. ¿Sabes cómo se llama el hermano vegetariano de Bruce Lee?
1: El hermano vegetariano de Bruce Lee se llama Robert Bruce Lee.
3: No, se llama Brócoli.
1: Brócoli. A ver, don Canuto, defiéndase. Échese una.
2: Ahí les va. Díganme cómo se llama este acto. Primer acto, sale una ballena tocando la batería. Segundo acto, sale un elefante tocando el bajo. El tercer acto, sale un hipopótamo tocando la guitarra eléctrica. ¿Cómo se llama la obra?
1: Fiesta en el zoológico.
2: No, fíjate. El primer acto sale un elefante tocando bajo. El primer acto y el segundo acto, una ballena tocando la batería. El tercer acto sale un hipopótamo tocando la guitarra eléctrica. ¿Cómo se llama la obra?
1: La obra se llama Rock Pesado,
2: órale.
1: Señoras, señores, vámonos a una canción y regresamos. Pero usted también reporte si cuenta su chiste o adivinanza. 214-787-1067. Vamos a una rolita y regresamos en breve para continuar.
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0: Listos para que sean ya las 9 de la mañana. Solamente faltan 23 minutos para que sean ya las 9. Qué gusto saludarlos en esta mañana. Esta mañana de viernitos. Chistes, anécdotas, refranes, dichos, adivinanzas. Allá el saludo para toda la gente que va en camino con rumbo al trabajo. No, ya están trabajando a esta hora. A esta hora ya el tráfico ya está más ligerito por donde quiera. Vámonos, vámonos. Haciendo menos.
1: Oye, sobrino, ¿Qué ole? Te iba a preguntar. Hace rato que no escucho que habla el cerquero. Oye, ¿qué pasaría con él?
2: Oiga, don Caro, ¿poco no supo? Lo pusieron en la cárcel por andar poniendo las cercas chuecas.
0: Las cercas chuecas. No, por ahí anda, por ahí anda.
2: Órale, órale, cuéntenos chistes, chistes.
0: Estamos cafeteando la mañana en la ranchera 106.7 en esta mañanita de viernes con chistes, anécdotas, refranes, dichos, adivinanzas. Repórtese y cuéntenos una adivinanza. Cuéntenos un chiste y hágale una adivinanza a la chismolera o a don Canuto para que se la adivinen.
2: Mira, mira, mira, ahí te va una adivinanza. Tengo cuello, pero no tengo cabeza. Tengo cuerpo, pero no tengo piernas. ¿Qué soy?
0: Eres Lupita, la chismolera.
2: No, tengo cuello, pero no tengo cabeza. Tengo cuerpo, pero no tengo piernas. ¿Qué soy? ¡Soy la botella!
0: ¡Buena con la botella!
1: Oye, hablando de botellas, déjate cuento uno de borrachitos. Fíjate, iba caminando un borrachito por la calle y se encuentra con su compadre Rubén Guanajuato.
0: Órale, órale.
1: Bueno, y este, al ver al borrachito que tenía las orejas a carne viva, le pregunta, oye, ¿qué te pasó, compadre? ¿Qué te pasó? Es que mi esposa se le ocurrió dejar la plancha prendida. Sonó el teléfono y lo agarré, la plancha por equivocación y me la puse para contestar en la cara. Oye, pero la otra.
0: Y el borrachito le contesta, es que el maldito imbécil volvió a llamar otra vez. Ay, ay, ay. Vamos a una canción y regresamos porque aquí estamos en la ranchera cafeteando la mañana.

0: Los hermanos Caballero, plebeyo. Hola, hola, ¿qué tal? 15 minutos para que sean ya las 9 de la mañana. Solamente faltan 15 para que sean las 9. Aquí en La Ranchera estamos cafeteando la mañana. La mañana nublada. Ahí viene el agua, ahí viene el agua.
1: Ojalá que venga el agua, aunque me moje. Aunque no me toque baño, Milo.
0: Tú te bañas cada sábado, ¿verdad? Déjame, voy a la línea. Buenos días.
2: Buenos días.
0: A ver, chiste, anécdota, refrán, dicho, adivinanza. ¡Échale!
2: A ver, que la chismolera viene de colores. A ver si...
1: ¡De colores! ¡De colores!
0: ¡Lupe! ¡Lupe!
2: ¡Lupe! ¿Qué colores significan los colores de nuestra bandera de México?
1: ¡Ah, pues los colores, lo blanco! Oye, lo blanco es pureza. Por eso cuando yo me casé de blanco. ¿Y tú, de qué color te casaste? ¿De verde?
2: Yo no me casé de blanco.
0: ¿También? ¿Usted no se casó de blanco?
2: No.
3: No, a ella se la robaron. ¿Verdad que te robaron en el caballo?
2: A mí me robaron arrastrando.
3: Ay, oye, ¿cómo que te robaron arrastrando?
2: Pues sí.
0: Así que no se casó de blanco.
2: No.
3: A ver, échale, échale, a ver de qué colores son las banderas. A ver, échale.
2: El verde, el laurel de la victoria. El blanco, el honor limpia su cena. Y el rojo, la sangre que cayó en la arena.
0: Ándale. La sangre de los héroes.
2: Sí.
0: Ah, órale. No, hombre, qué bien. ¿Otra adivinanza, chiste, anécdota?
2: Ah, pues el... ¿Qué le dijo el caso al cedazo?
0: ¿Qué le dijo el caso al cedazo? ¿Qué le dijo, Lupita?
1: A ver qué, a ver cuánto agarramos.
2: No.
0: ¿Qué le dijo el caso al cedazo?
2: Le dijo el cedazo, pues brillamos igual. Y le dijo el caso, no, dijo, porque yo soy de cobre y tú eres de jadelata.
1: ¡Ay, no, hombre, qué bárbara! ¡Vuélvete a dormir!
0: ¡Vuélvete a dormir! Gracias por su reporte, un abrazo.
3: Ya nos vamos, ya nos vamos.
0: Amigos, amigas, se fue ya el tiempo. Gracias por habernos acompañado esta mañana en Cafeteando.
1: Hasta mañana, hasta mañana.
0: Con la chismolera Don Canuto y su amigo Ermilo Viedo. Regresamos el lunes, si Dios lo permite, a la misma hora de 8 a 9 para continuar cafeteando la mañana. Lupita, gracias. Don Canuto, gracias. Por favor, cuídense mucho y feliz fin de semana para
3: igual,
0: todos.
3: Igual te cuidas, sobrino mío.

0: Montañeses del Álamo en la programación de Cafeteando la Mañana, invita mía. 10 minutos para que sean ya las 9, señoras, señores. 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
0: Bonito fin de semana, cuídense mucho, gracias.
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las 9 de la mañana con 15 minutos vamos a invitarle para que se reporte, se comunique el 214-787-1067 para que pida su canción y la pida cantando. De aquí a las 10, usted es el artista. Programación de viernes 24 de julio. Precisamente hoy, 24 de julio, es el Día Internacional del Tequila. Tequila. El 24 de julio es el Día Internacional de Tequila, una bebida con sello mexicano que se consume en todo el mundo, acompañada con sal y limón. ¡Ah! ¡Tequila! Seguro que alguna vez has tenido la ocasión de probar esta bebida alcohólica tan singular. Ahora ya sabes que existe un Día Internacional dedicado a ella, a la tequila. Es ella, ¿verdad? La tequila. El tequila. Es femenina.

¿Por qué se celebra el Día Internacional del Tequila? La fecha se ha elegido porque justo el 24 de julio del 2006, la UNESCO declaró como Patrimonio Mundial el paisaje del agave, planta de la que se extrae el tequila y las antiguas instalaciones industriales del tequila.

Conviene recordar que Tequila tiene otra celebración en el Candelario, en el calendario, ya que el tercer sábado de marzo también se celebra en México el Día Nacional del Tequila. Salud, salud, salud. Todo con medida, nada con exceso.

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5: Bonita mañana la que estamos disfrutando, señoras, señores, aquí en La Ranchera. 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

0: Relápagos del Norte, la programación de esta mañana de viernes con la tinta de mi sangre. 9:34, 26 para que sean ya las 10. Pídala cantando, adelante, buenos días.
1: Buenos días, licenciado, ¿cómo está?
0: Vale, padre, viejo tequilero, ¿cómo amaneció esta mañana?
1: Aquí andamos, el sobandero número 2.
0: Órale, ¿qué canción le ponemos, qué canción y a quién se la va a dedicar?
1: A ver, vamos a dedicarla ahí para los de la ranchera.
0: Ay, no. Para los de ranchera no.
1: Ah, bueno, pues para todos los que la escuchan.
0: Sí, porque no, usted canta muy feo.
1: Todos los que escuchan para don Rafa de Burgos, Tamaulipas.
0: Seguro que sí, ahí le mandamos el saludo.
1: Jefe de Nuevo Laredo, ya todo se te olvidó. Cuando andábamos de pateros en el rancho usted y yo, ganándonos el dinero, traicionando a la nación.
0: Ahí le pongo la canción. Un abrazo, cuídense mucho. Usted también pídala cantando aquí en la ranchera. Buenos días.

0: Pues ya, ya pinta fin de semana, ¿eh? Ya mañana sabadito y viene el dominguito. Mañana sábado tendremos cielos parcialmente nublados con 80 grados por la mañana y 99. 100 de una vez, de una vez. Números cerrados, 100. Mañana también, bueno, el domingo tendremos un día soleado con 81 por la mañana y arriba de los tres dígitos, 102, 103 grados. Va a estar caliente el domingo. Por lo pronto, pues el día más fresco que tendremos, más fresco porque está nubladito, está agradable. 96 grados, con un 30% pronósticos de lluvia. Hace rato estaba, bueno, teníamos 45% el pronóstico de lluvia, pero ya, ya va disminuyendo. 30% ya.
1: Bueno,
0: hay que llueva cuando Dios quiera, ¿verdad? Así es, él es el bueno, es el que nos manda la lluvia, pone el sol, las estrellas, la luna, todo hermoso. Y hay que conformarnos con lo que tenemos, ¿verdad? Bueno, cuídese, mi gente trabajadora, chambeadora. Adelante, pídala cantando, buenos días.
2: Buenos días, licenciado, ¿cómo andamos?
0: Bendecido, señor, bendecido.
2: Gracias a Dios, amén.
0: Así es, así es.
2: Ay, a ver si me fue con una cancioncita, viejo.
0: A ver, ¿cuál quiere? ¿Cuál le gusta?
2: Queremos la del indio enamorado.
0: El indio enamorado, cántemela y se la pongo.
2: Por las calles de ese pueblo me paseo, a ver si veo un minuto a esa mujer. Porque de ella anda el indio enamorado. Y muy triste porque no la he vuelto a ver.
0: Pero es fin de semana, no se me ponga triste y al rato la ve, hombre.
2: No pasa nada.
0: No. Ay, ahí se la pongo.

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0: estamos despidiéndonos, pero estamos recibiendo también, dándole la bienvenida a Lucerito, que ya está con nosotros en esta mañana.
1: ¡Qué alegre! Buenos ¡qué contentote! ¡Buenos días! ¿Cómo estás? ¿Cómo estás? Se nota que es viernes,
0: Es el Día Internacional del Tequila.
1: Es el Día Internacional del Tequila, sí.
0: ¡Ándele!
1: El Ranchito toda la semana nos ha estado invitando porque pues van a tener especiales en todo el día de hoy. Puede tomárselo así solito, puede ser con una margarita, en banderita también. Qué rico es el tequila.
0: Sí, pero no vas con sal y limón.
1: Salita y limón, salita uno y ya.
0: Sí.
1: Bueno, yo uno y ya.
0: Uno y ya, sí, sí, nomás para la celebración.
1: Claro.
0: Sí, sí, la claro, salud, claro. Salud, salud, salud. Claro. Cada 24 de julio se celebra el Día Internacional de...
1: El tequila.
0: El tequila. ¿Cómo lo quiere?
1: Yo lo quiero así, el que se... es, hay una marca, me gusta mucho el tequila, pero ahorita me anda gustando, no sé si es por el calor, hay uno que se pone en el refri, entonces el heladito sabe bien rico.
0: Heladito.
1: Sí. El que dice que lleva un 7.
0: Que lleva un 7.
1: Pues me gusta en así uno para alguna celebración especial, ya dos, ya quiero al mariachi ahí, y luego tres, ya para que le cuento. Mejor uno y ya. Claro, claro, si está usted. Oye,
0: imagínese ahora que fueron los estos equipos internacionales del mundial. Ahora sí puedo decir mundial.
1: Pues ya se acabó, yo ya, creo que ya.
0: Ya, bueno.
1: Yo creo que
0: el equipo de, bueno, de a que fueron allá a jugar, imagínense.
1: Andaban súper contentos.
0: Bien tequileros.
1: Bien contentotes. Así como usted.
0: No, se andaba bien también.
1: Se me hace que ya se tomó uno, ¿verdad?
0: ¿Quién?
1: Usted.
0: Dos.
1: ¿No? Dos.
0: Dos. Bueno, en el café.
1: En el café, sí, claro.
0: Sí, café con piquete.
1: Oiga, pues es que imagínese en Guadalajara. Uh-huh. Hay tantos videos que hemos visto que mucha gente dice, no vengan a México, no vengan, porque y empiezan a decir que, y tú de entrada pues sí, como que te da corajito, te medio enojas, pero luego dice, no vengas porque te vas a enamorar y te vas a querer quedar aquí.
0: Ajá.
1: Dice, hay un pueblo cerquita de Guadalajara que te lleva. No vayas ahí porque no vas a salir sobrio.
0: No, tequila.
1: Sí, tequila Jalisco. Entonces, pues es que es la emoción cuando llegas a un estado como Jalisco. O sea, es inevitable no probar el tequila. Y luego uno sigue el otro. Y luego escuchas por ahí un mariachi. Y sigue el otro. Y que la cazuela y que no sé qué. Y ahí te vas.
0: La cazuelita.
1: La cazuelita, riquísima.
0: Acompañada con naranjita.
1: Así es, toronja. Naranja. Rico. Ay, ¿se acuerda cuando fuimos a Guadalajara? Sí. Muy padre.
0: Oiga, pues está el tequila blanco o plata, el joven u oro, el reposado, el añejo.
1: El añejo, claro.
0: El extrañejo.
1: Así es.
0: No, el que sabe de estos tequilas, debería venir Poncho, porque para que nos diga cómo hacemos los mix.
1: Ya le marqué, pero no me contesta.
0: A ver cómo hacemos los mix. No estará detenido.
1: Ay, ni lo mande Dios, ya. Ni lo mande Dios.
0: Venía Lucerito así.
1: Pero hasta llegué blanca, ¿verdad?
0: Descolorida. Venía así.
1: Sí, dije, me
0: ¿qué le pasa
1: a
0: María? No me pongo, amarillo es mi color.
1: Amarillo es mi color.
0: No, ¿qué le pasa? ¿Quién la asustó?
1: ¿Susto?
0: ¿Qué?
1: Pues ahí mañana, mejor lo contamos el lunes, ¿no vaya a ser?
0: Sí.
1: Sí, es que uno llega y se encuentra con cada sorpresa.
0: Para que no se espanten los compañeros que vienen.
1: No, es algo, sí. Creo que está en entrevista a alguien, una personalidad muy...
0: Muy importante.
1: Muy importante. Pero muy importante.
0: Sí, pues para que haya guaruras, digo, sí. Servicio secreto, no sé.
1: Pero ya lo platicaremos el lunes. Ahorita preguntamos al ingeniero Alex quién es, quién vino. El otro día había un reportaje de, bueno, me lo envió el bolillo de Jaime Maussan, con el señor.
0: ¿Ah, sí?
1: Sí.
0: ¿En serio?
1: ¿En serio?
0: Ay, ¿qué andan hablando de ovnis o qué?
1: Sí,
0: extraterrestres.
1: Sí, pues es el tema de Jaime Maussan. Sí. Así es. Pero mejor sigamos hablando del tequila, me da más alegría.
0: Yo tengo un amigo que nos llama por las mañanas.
1: Ajá.
0: Se llama Manuel y es trailero. Un día nos habló muy asustado, pero asustado.
1: Así como llegué yo ahorita.
0: A usted la vi, pero a él no lo vi. Pero como ya hablaba con la voz temblorosa. Que estaba viendo luces
1: extrañas.
0: En el cielo, extrañas. No eran aviones, no eran helicópteros, no eran, ¿cómo se llaman esos? Drones. Algo muy curioso, con una luz que nunca él antes había visto.
1: ¿En qué área de Estados Unidos? ¿En qué parte?
0: Yendo para allá, para este, ¿cómo se llama este pueblito?
1: En Texas.
0: Sí, es que en Texas.
1: Ajá. Pues es que
0: allá yendo a un pueblito que está antes de Chihuahua. Odessa.
1: Odessa.
0: Yendo para Odessa.
1: Ah, sí, claro, claro. Este, pues seguramente sí, o sea, yo pienso que
0: ¿Y cuál crees que fue la reacción de todas?
1: Las películas no se hacen por hacerse, o sea, hay alguna información, acabo de ver una recientemente, está buenísima, no me acuerdo del nombre.
0: ¿Otra película?
1: De sí, esta ya está en Prime, que habla de estos, de que mandan a un científico allá al espacio y no puede regresar, entonces descubre que hay vida.
0: Oh, le gustó la vida, se encontró una allá, ya se quedó.
1: Pues encontró una cosita así chiquita, no precisamente era un humano, pero ahí se quedó. Está muy bonita, está bonita la película, está hermosa, sí. Me gustó mucho. Entonces, pues que viaja
0: cuando
1: años
0: se queden
1: luz.
0: En casa y no saben qué hacer o cómo divertirse.
1: Mándenme un mensaje.
0: Mándenle un texto a Lucerito y pregúntele, oye, ¿qué me recomiendas? ¿Qué película, qué serie me recomiendas?
1: Sí, me llaman y me preguntan, sí, cómo no. Es que desde niña he tenido esa pasión por el cine, me gusta mucho. Desde niña es algo que me sé todas las películas de niña, solo veía las de Cantinflas o las de la India María, Viruta y Capulina. Y todas esas películas con un humor blanco, de alguna manera, porque ya las veo hoy en día y digo, pues no, Cantinflas tenía su doble sentido, pero solo que lo hacía de manera tan inteligente que un niño no lo pudiera descifrar.
0: Sí, el adulto muy apenas.
1: Exacto. La India María también.
0: Sí.
1: Ya ve cuando el Mr. Pancho.
0: Oiga, las canciones de Mike Laure también tienen doble sentido.
1: Claro, también.
0: Tienen doble sentido las de Mike Laure y pues mucha gente ni siquiera.
1: Pues es que lo disfrazaban muy
0: bien. Se
1: van
0: por el ritmo también de la música.
1: Es por inteligencia también, don Armilo. O sea, tenías que ponerle poquito intelecto a las canciones para que algunos sí lo descifraban, algunos no. Entonces, pero bueno, era parte de otra época. Entonces, pero desde niña sí, siempre me ha encantado el cine, todo tipo de cine. De repente agarro épocas donde ya empiezo a ver de otros países y me gusta también.
0: Sí.
1: O sea, siempre Estados Unidos y México, ¿no? Siempre Estados Unidos y México, películas de Hollywood, siempre.
0: Y la radio programaba esas canciones que les digo, porque yo las escuchaba cuando estaba chiquillo, por ejemplo.
1: ¿Cuál?
0: Bueno,
1: en los 90s hubo una de Bronco que sí era un poquito más explícita, que era la de los niños y que aparentemente era un tema para niños.
0: ¿La maestra?
1: La maestra de la escuela.
0: La maestra, sí.
1: Y era bastante explícita.
0: Ay, sí.
1: Que se fue un año porque no puede decir lo que le vio. Se fue un año de la escuela.
0: Ay, sí.
1: Entonces, pero pues es parte de, también es parte de, creo que de los mexicanos.
0: La picardía.
1: Claro, la tenemos por naturaleza y te llevas con
0: pero hay gente que ya está hasta enferma porque estás platicando.
1: Ay,
0: naturalmente.
1: Sí. No,
0: hay gente enferma.
1: Ay, sí. Eso sí, esos no. Hay gente que es muy ingeniosa o que estamos en un momento de risa y todo. Ay, sí. Pero ya, ¿quién lo está fabricando? ¿Quién está pensando en eso para causar gracia?
0: Sí, yo sé que no te andan pensando a ver cómo le hago para captarlo.
1: No,
0: para,
1: eso no.
0: Para poner una aquí que sea de doble sentido, que ni siquiera se la va a oler, ni se la huelen.
1: Ay, qué feo.
0: Sí.
1: Qué desagradable. Pero pasa.
0: Gente cochambrosa.
1: No hay nada como lo natural, ¿no?
0: Oye, cuando decías
1: no hay nada
0: una mala
1: como,
0: palabra,
1: como alguien que te diga algo y que te cause una risa, que lo haga tan espontáneo.
0: Cuando decías una mala palabra.
1: Ajá.
0: Decía la mamá, te voy a lavar la boca con jabón para que no andes diciendo malas palabras.
1: Así es. Saludos a nuestra jefa de ventas.
0: ¿Aquí anda?
1: Sí, aquí anda. Guapísima, como siempre.
0: Qué bárbara, no, hombre. Qué bárbara. Es una modelo.
1: Es una belleza de ser humano.
0: Ajá.
1: Y también físicamente. Claro, claro. Es una belleza de ser humano, de los seres humanos más bonitos que conozco.
0: Hoy me habló una niña que andaba con su papá. Su papá es trailero y andaba cargando arena, tierra y todo eso. Y dijo, ¿qué anda con mi papá ayudándole? 12 años. Me acordé de ella. me acordé de nuestra jefa de ventas. Ajá. Porque cuando la recién la conocí, me dice que ella era trailera. Le ayudaba a su papá en los camiones.
1: Ella, por eso es una mujer súper exitosa. Sí, sí. Porque desde niña fue una niña
0: muy activa.
1: Nunca dejó el español, es salvadoreña. Y nunca lo dejó el español porque sabía que esa iba a ser la clave del éxito, que dominar los dos idiomas a la perfección. Trabajó también de traductora con los Vaqueros de Dallas. Ajá. Estuvo, daba tours a la gente que venía en español. Sí. No. Es un estuche de monerías, es campeona de fisicoculturismo. Uh-huh. Es una gran mujer, una gran persona.
0: ¿Estamos hablando de?
1: Kenia Jacoby. Sí, su esposo también es un amor de persona, es un ser humano lindísimo, uh-huh. Ryan Jacoby. Habla perfecto español, aprendió, y bueno, por ahí un tiempo compartí mucho con ellos porque iba con ellos al gimnasio, me motivaban, pero ya regresaré.
0: ¿Qué vas a regresar?
1: Pues al box.
0: Lo que me llevé.
1: Regresaré al box.
0: Ahí te habla Pedro. Te voy a dar unas clasecitas de...
1: Eso es para el estrés del trabajo.
0: Eso es defensa personal.
1: Es para el estrés del trabajo, sí. Pero bueno, ya, ese es otro tema. ¿Ves el tequila ya donde andamos en el box?
0: La mejor arma de la mujer era la cazuela,
1: El sartén. ¿A poco le aventaron alguna vez una cuchara?
0: Uf.
1: No me digas. Sí. Ufa, como diría un amigo. Ufa. No me diga, don Hermilo.
0: Lo bueno que tengo buenos reflejos. Y las cabeceaba.
1: Esquivaba. El sartén y la cuchara. Pues, ¿qué haría?
0: No, nada. Nada bueno. No,
1: miren, del tequila ya andamos ahí en el sartén.
0: Ya andamos en el sartén.
1: Oh, qué barbaridad. Tequila. Mejor vamos con el tequila. Sí.
0: Entonces no llegó Poncho para que nos dijera algún...
1: Ay, Poncho, que me tiene con el Jesús en
0: Poncho,
1: la boca.
0: Poncho es bartender y también en sus ratos libres, claro. Porque aquí tiene su profesión de producción.
1: Oiga, es bartender y es barista. O sea, es barista es cuando saben preparar también un café así, pero espectacular. Que de gran... No.
0: Es un estuche de monerías.
1: También, Alfonso, es un estuche de monerías. Y pero pues yo le digo, anímate a poner tu negocio.
0: Hey.
1: ¿Verdad?
0: Sí, aquí le conseguimos.
1: Que vaya a las fiestas, Yo te apoyo, te buscamos clientes, porque es muy bueno, hace unas bebidas muy bonitas, de esas que en una fiesta se ven muy bonitas, que voy a tener una reunión en la casa, una carnita asada y que llegue Poncho con su barra y nos haga ahí unas bebidas coquetonas.
0: Ándale. Sí, no, o cuando tengas fiestas en la casa.
1: ¿Verdad? Unas margaritas con su...
0: Un aniversario, un cumpleaños, claro, un bautizo.
1: Un bautizo, una boda.
0: Sí.
1: Un divorcio. ¿Una boda?
2: Así es,
1: hacemos una reunión en su casa, don Hermilo. En su casa. Yo poniendo su casa.
0: No, está bien.
1: Porque el jardín está muy bonito. Una reunión mañanera. O sea que Ponchito vaya y nos prepare unos cafés así ricos.
0: Ah, qué rico.
1: ¿De cuál quiere? Yo quiero.
0: Ahí estamos. Usted nomás diga cuándo. Invítelos.
1: El moca frappuccino.
0: Invítelo a los que quieran. Ahí caben con unos.
1: Que al cabo, pero que sea temprano. Porque el jardín está precioso.
0: Sí, ahí.
1: Para la mañana.
0: Sí.
1: Entonces puede ir Alfonso a prepararnos una barra de cócteles cafeteros.
0: Lo dejamos para cuando esté más fresquecito.
1: Pues así dijo el ingeniero Alex, lleva 20 años invitándonos a su rancho y nada. Yo el otro día le dije, oiga, pues yo ya andaba muy ilusionada, iba a ir. No, deje que se pase el calor, así dijo en abril.
0: Sí, bueno, por ahí como noviembre.
1: No, ya está frío, don Hermano. Tiene que ser como octubre.
0: Pero es que el cafecito entre más frío mejor.
1: No, octubre está bien, así octubre. Para platicar, sí, porque sí. Para platicar. Pero, y Alfonso puede ir y prepararnos por ahí un café, el rico, el moca, el...
0: El moco. La moca y el moco.
1: Si hace frío, sí. Si hace frío, se puede preparar. Pero más información, comuníquese conmigo. Yo le consigo precios para... Tiene una fiestecita, mi amigo, la verdad, se yo luce.
0: Le digo a Poncho, oye, Poncho, tengo ese tequila, tengo centenario, tengo esto, tengo el otro. Dime algo para preparar una bebida.
1: Sí.
0: Pues me dice que esto, que el otro, que sangría, que el otro, que,
1: y que lleva,
0: jugo de toronja, que lleva, jugo de... Y cuando llego a la casa, se me olvida.
1: A mí también.
0: Sí, hombre, apenas que me lo apunte.
1: No, y no sale. Yo ya lo intenté una vez y no me salió. Por ahí ando que me van a enseñar a hacer los lichi martinis. Órale. Me gustan mucho. Tiene su chiste.
0: Claro.
1: Entonces, también. No, ellos son expertos. Son expertos.
0: Bueno, pues el primer chat se lo regalo yo.
1: Bueno, fíjate.
0: Allá en el ranchito.
1: Ah, vamos. No, ya ayer la gente llamó, oigan, sí deberían de hacerlo del ranchito. Le digo, pero es que Hermilo dice que en viernes está muy lleno. Y luego dice, pero en sábado en la mañana. Le digo, domingo no, domingo es sagrado, domingo es...
0: Sí, domingo es familiar.
1: Es familiar, pero pues deberíamos de ir platicándolo allá con la señora Laura.
0: Así es.
1: Y con Rubio, y con Juan, y con Elizabeth.
0: Una buena promoción, el primer chat gratis de parte del restaurante.
1: De Hermilo, yo creí.
0: ¡Ah, qué buena! Y para toda la raza que
1: se... Pues hoy tienen muchas promociones en el ranchito. 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
0: Ajá.
1: 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Y pues algún descuento debe de tener.
0: Claro. Oiga, ya me voy.
1: No me digas.
0: Sí, tengo cita.
1: ¿Dónde? Ya tenía mucho que no tenía cita.
0: ¿Verdad que sí?
1: Sí,
0: no es con la peluquera porque todavía tengo pelo.
1: Todavía está.
0: Todavía tengo el pelo.
1: Saludos a nuestra
0: corto,
1: amiga Betty.
0: Todavía no está tan largo como antes.
1: No, pero está bien.
0: Me gusta ir porque siempre que voy.
1: ¿Le hace las uñas también? No, estoy preguntando en serio.
0: No, yo sé.
1: Es que le, no se las tiene que pintar, o sea, nomás le arregla las uñas, le quita la cutícula.
0: Bueno, ya me hace falta, que ya me las vio, miren.
1: La de los pies y de la de las manos, los callitos.
0: Es de lo que pasa conmigo, con mis uñas, que me crecen muy rápido. Me las corto esta semana, para la semana que entra ya las tengo que cortar otra vez.
1: Pues vaya ahí con Betty, le hace las uñas.
0: ¿Será?
1: Sí.
0: Y que le dé
1: yo porque
0: brillo.
1: Me queda muy lejos. Yo voy acá con los chinitos, iba a decir.
0: Que
1: no, somos chinos, somos vietnamíes, me dijeron el otro
0: Oye,
1: día.
0: Oye, el compadre Rubén, no.
1: Va ahí. Cada
0: 15 días.
1: Te dan masaje, te dan champaña o margarita.
0: Le llamo, al rato le llamo, compadre, que me están haciendo las uñas. Al local.
1: Es que van muchos señores.
0: Yo sé.
1: Van
0: yo
1: y
0: sé.
1: Te hacen las uñas ahí, pues estás platicando mientras están los pies así en burbujas.
0: No, ya lo que estoy batallando ahora para cortarme las uñas de los pies. Tengo que agacharme.
1: Vaya ahí, mírele.
0: Y a veces no le atino al dedo gordo.
1: Pues yo digo que debería de ir, mire, se relaja.
0: ¿Sí?
1: Se relaja, sí.
0: A ver quién me invita.
1: Vamos, lo invito.
0: Órale, a ver quién paga. Vamos, yo pago.
1: Ay,
0: señores, gracias por acompañarnos. Que tengan un bonito fin de semana. Se quedan con Lucerito. A las 3 de la tarde llega el bolillo. Acompáñenlos. Regreso, si Dios lo permite, el lunes, tempranito, a las 5 de la mañana. Porque a esa hora...
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0: Continuamos a través de La Ranchera, teléfono en cabina 214-787-1067. Hola, buenos días.
1: Hola, hola, ¿cómo está?
0: Muy bien, gracias. ¿Con quién tenemos el gusto?
1: Jacob.
0: Jacob, ¿cómo está?
1: Pues bien, aquí nada más echándole ganas a la vida.
0: Qué bueno, no nos queda de otra, Jacob. Bienvenido a Mercado al Aire. ¿Qué vende? ¿Qué anuncia? ¿Qué? Cuéntenos.
1: Bueno, pues quería decirle que yo estoy vendiendo ahorita una GMC Sierra 2013. Okay. Es una 2500 Heavy Duty. Okay, es que me urge venderla porque la verdad necesito el dinero.
0: Híjole, todos necesitamos, Jacob, pero platíquenos un poquito más de esa camioneta, la vendemos. Primero Dios, la vendemos el día de hoy. ¿Es una GMC Sierra, me dice? A ver, platíquenos.
1: Es una GMC de 2013, pero no es tu troca regular. Le he hecho muchas cosas a la troca.
0: Ajá.
1: La alcé, le puse llantas más grandes, llantas all terrain, heavy duty, le puse cámaras adentro de la troca para que pues puedas mirar de adentro a todos lados. También le cambié el dash de enfrente, ya no lo tiene, le puse uno nuevo que tiene una pantalla así como touchscreen.
0: Ah, ok.
1: Entonces, sí, entonces pues,
0: le hizo sus arreglitos.
1: Sí, pues ha sido mi bebé por unos años y bueno, la traté muy bien.
0: Perfecto, y bueno, ¿y podemos decir cuánto quiere por ella?
1: Pues estaba buscando yo entre 20 y 21 mil por ella.
0: Híjole, lo menos, porque ya me ando animando yo, porque que me urge una camioneta.
1: Bueno, sí estoy dispuesto a negociar si me vienen con una buena oferta, siempre hay posibilidad.
0: Pero lo menos, Jacob, ya que nadie nos está escuchando, platíquenos, ¿cuánto nos la deja para venderla el día de hoy?
1: Pues por ahorita yo diría lo menos que iría son como unos 19.
0: Unos 19.
1: Sería bien, pero bueno,
0: ¿y de comisión para la locutora? No se crea.
1: Ahí podemos hablar después.
0: Okay. Después. Muy bien, ¿a qué teléfono se puede comunicar el público?
1: Al 817-371-4499.
0: A ver, otra vez, por favor.
1: 817-371-4499. Facilito.
0: 817-371-4499. Perfecto.
1: Entonces, también si quiere Lucero, le puedo mandar el video ahí en la para que lo pueda poner en las redes sociales.
0: Ah, pero si se vende va a tener va a meritar comisión.
1: No, pues sí, como le dije, ya después podemos hablar, claro que sí.
0: Claro, Lucero, que sí, mándenos el video aquí al celular de La Ranchera y con mucho gusto lo compartimos en Lucero HD.
1: Okay, muchísimas gracias, Lucero. Esperemos si poder vender esta troca.
0: Verá que sí, primero Dios, así será. Muchas gracias por escucharnos y por comunicarse.
1: Gracias a usted.
0: Hasta luego, gracias.
1: Bye.

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1: Hermoso cariño.
0: Así merito, es Vicente Fernández, el número uno, en el rancho de Vicente. ¡Comenzamos!

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continuamos a través de La Ranchera. Gracias, gracias, gracias a cada uno de ustedes por estar en sintonía. Seguimos disfrutando del Rancho de Vicente. Recuerde que mañana tenemos una cita aquí en la ciudad de Irving. Vamos a estar con nuestros amigos de Aria Funeral Home. Van a tener pláticas de cómo se puede comprar los servicios funerarios, cómo se pueden ir pagando mes a mes. Y es una plática, lo decíamos ayer, que puede ser un tema incómodo tal vez, un tema del que no queremos hablar, pero que es necesario. Además, vamos a tener un espacio para los niños, para que lleve a toda la familia. Voy a estar regalando paquetes familiares para Hawaiian Waters. Así es que los esperamos. Vamos a estar de 11 de la mañana a 1 de la tarde aquí en el 1820 North Bedline Road en Irving, Texas. Los esperamos mañana con toda la familia y bueno, vamos a seguir en el Rancho de Vicente, que por cierto, nuestro amigo Jacob ya me mandó el video de su camioneta que está vendiendo, que le urge venderla. Está muy bonita, por cierto, voy a ponerla en historias en Lucero HD en Facebook y en Instagram, con muchísimo gusto. Continuamos en el Rancho

lado, híjole, la verdad, se agradece porque el calor estaba intenso. Hoy tenemos 86, sí se siente el calor, se espera 93, pero no va a sentirse tanto como ayer o antier. Continuamos.

0: Hermoso cariño, escuchamos aquí en La Ranchera. Gracias por estar en sintonía. Y bueno, lo platicábamos. El día de hoy está un poco agradable, un poco agradable la temperatura a comparación de días pasados, pero eso no quiere decir que no se siente el calor. Y además, a partir del lunes vuelve a subir la temperatura a los tres dígitos. ¿Qué digo el lunes? Ya desde mañana empieza a subir otra vez a 99, sintiéndose más de 100 grados. 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Continuamos en el Rancho de Vicente.
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tengo paquetes familiares para Hawaiian Water. Sí, sí tengo. Voy a regalar en unos minutitos más, regalo un paquete familiar. Y también mañana, durante el control remoto, vamos a estar regalando paquetes familiares para Hawaiian Waters. Continuamos.

0: 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Continuamos.
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arrancamos esta mañana. 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Continuamos. Pues más bien finalizamos el Rancho de Vicente. Y seguimos aquí en la...

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8 minutos. 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Suerte para todos. Continuamos.

0: Hoy en día es muy común escuchar a personas que nos rodean o nosotros mismos que nos quejamos de dolor de espalda, de hombros, de rodillas. Por eso hemos invitado al Dr. Yahari.
1: Muchas gracias por tenerme, Lucero. Estoy muy contento de estar aquí con ustedes el día de hoy.
0: Gracias, doctor. 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

otro paquete familiar para que se vaya a disfrutar pues del fin de semana o de la próxima semana, vaya a disfrutar con los niños a Hawaiian Water. 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Si no ha ganado nada en los últimos 60 días, puede venir por sus boletos aquí a la oficina. 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Toda la información está en nuestras redes sociales. Nos encuentra como Ranchera Dallas y me encuentra como Lucero HD. Continuamos.

0: Llegó el doctor Yahari y hablemos de los discos, pero no los de música, sino los de espalda. Cuando se lastima el cuello, la espalda, cuéntenos, doctor Yahari, bienvenido una vez más, gracias por estar con nosotros.
1: Sí, Lucero, mira, tenemos mucha gente que nos viene con problemas de discos, sea en el cuello o problemas de discos en la espalda. Esos problemas de discos típicamente pueden causar dolores locales, pero también pueden causar adormecimiento y hormigueo en las extremidades, sea en las manos, en las piernas. Pueden causar dolores de cabeza. Y mucha gente que nos viene nos dicen si tomaron pastillas o hicieron nomás terapia física o le van a hacer una inyección de esteroides. Y hasta tenemos pacientes que le han dicho le necesitan hacer cirugía. Y te puedo decir que hemos tenido mucha gente que iban a entrar a cirugía. Le hicimos un tratamiento que se llama mesa de descompresión, donde estiramos la columna poco a poco para meter ese disco que está herniado, y eso típicamente le arregla el problema a la persona, evitando la cirugía.
0: 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Dígale adiós a ese dolor de cuello, espalda, rodilla, cintura. Usted dígale adiós comunicándose al 469-409-0071. Continuamos.
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Capitán Vicente Fernández. Seguimos a través del 106.7 FM. Gracias por estar en sintonía. Aquí les dejo esto de Don Antonio Aguilar. Gracias por acompañarnos y escuchar La Ranchera. Continuamos. Buenas tardes.

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53 minutos. Que sea un fin de semana extraordinario para todos ustedes. Recuerde que mañana tenemos una cita. 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Además de información, vamos a tener esta área, vamos a estar regalando boletos para el Hawaiian Waters y muchas sorpresas más. Ojalá y nos puedan acompañar, los esperamos mañana de 11 de la mañana a 1 de la tarde. Estaremos transmitiendo para La Ranchera 106.7 FM. Toda la información en Ranchera Dallas y también en Lucero HD. Gracias por acompañarnos. Quédese disfrutando de la auténtica música mexicana y con el bolillo hasta las 8 de la noche. Buenas tardes.

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Feliz tarde de viernes. Claro que afortunadamente ya es viernes y sí, el cuerpo lo sabe. Y precisamente en este bonito viernes le saludo a usted con cariño y gusto. Agradezco infinitamente a Lucero que nos cede los micrófonos de la ranchera para continuar con más música, más alegría, más diversión. Y claro que también en esta tarde tenemos premios para usted y sobre todo buena música. Mucho de qué comentarle el día de hoy, viernes. ¡Ay, viernesito, familia! ¡Rico viernes! Vamos a disfrutarlo en compañía de la ranchera 106.7. Quien habla y le saluda a su servidor y amigo Jorge López El Bolillo. Le acompaño a partir de este momentillo y hasta que sean las 8 de la noche. Juntos pasaremos una tarde maravillosa. Así que ya lo sabe, familia. Con tal confianza, ¡súbale!

Disfrutar de la música mexicana a través de la ranchera 106.7 es otra cosa, y más en este 24 de julio. Y precisamente, mi familia, ¿qué celebramos el día de hoy? Bueno, pues fíjense que el día de hoy, 24 de julio, es el Día Internacional del Tequila, una bebida con sello mexicano que se consume en todo el mundo acompañada con salecita y limón. Seguramente alguna vez usted ha tenido la ocasión de probar esta bebida alcohólica tan singular que es el tequila. Bueno, pues ya sabe que el día de hoy es su día. Hoy, 24 de julio, es el Día Internacional del Tequila. ¿Eh? ¡Qué óvole! Saludos para todas las personas que les gusta el tequila. Y más adelantito les voy a platicar algo muy interesante precisamente de esta bebida. Y recuerde, todo con medida, nada con exceso. 24 de julio, Día Internacional del Tequila. Continuamos con más música aquí en La Ranchera 106.7.

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de viernes para disfrutarlo en compañía de la ranchera 106.7 y precisamente en esta tarde, mi familia, la música de la banda Machos, de los Tigres del Norte, de Juan Gabriel, de Luis Miguel, de los Bukis, de José Alfredo Jiménez, de Invasores de Nuevo León, de Javier Solís, Lorenzo de Monteclaro, Grupo Indio, Paquita la del Barrio, Joan Sebastián, Jenny Rivera y muchos artistas más que tenemos para usted en esta tarde de viernes. ¿Qué canción le gustaría escuchar a usted en esta tarde? Ahí le encargo al 214-787-1067. Hoy platicaremos de muchas cosas interesantes, sobre todo algo que tiene que ver con una bebida muy tradicional mexicana y precisamente es el tequila. Además, le platicaré de esas cosas curiosas que pasan en este bello planeta Tierra y sobre todo lo que ocurre en nuestro bello Metroplex. Mientras tanto, hay más música aquí en la Rancho.

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anda usted disfrutando de nuestra música mexicana. Ahí le encargo, mándenos su mensaje de WhatsApp al 469-870-1268. Y precisamente hace ratito me preguntaban que por qué se celebraba el Día Internacional del Tequila el día de hoy, 24 de julio. Bueno, pues esta fecha fue elegida porque justo un 24 de julio del 2006 la UNESCO declaró como patrimonio mundial el paisaje del agave, las plantas a las que se les trae el tequila y las antiguas instalaciones industriales precisamente del tequila. Conviene recordar que el tequila tiene otra celebración también en el calendario, ya que el tercer sábado de marzo se celebra en México. En México se celebra el Día Nacional del Tequila. Así que el día de hoy, 24 de julio, es a nivel internacional, a nivel mundial prácticamente, el Día del Tequila. ¿A usted le gusta el tequila? ¿Sí o no? ¿Cuál es su tequila favorito? Ahí le encargo su comentario a través del WhatsApp de La Ranchera, 469-870-1268. Y recuerde, todo con medida, nada con exceso. Es la música mexicana la que le acompaña en esta tarde, la de La Ranchera

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Síganos en este bonito viernes.

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usted que está manejando, para usted que está en casita o en la chamba, gracias por permitirnos estar acompañándole en esta tarde. Y precisamente en esta tarde del 24 de julio, hablando del tequila, fíjese usted que el tequila es una bebida destilada que se extrae de las plantas de agave. Por ello, en Jalisco, México, fue donde originalmente se empezó a crear el tequila. De hecho, es la bebida más representativa de México, aunque ya se exporta a todo el mundo. ¿Pero qué cree? Hay una denominación de origen regulada por un consejo. El tequila tiene que ser solamente 100% mexicano. Su proceso de elaboración puede durar más de 10 años. Asimismo, su plantación y elaboración deben hacerse en los territorios que están declarados en la denominación de origen. Y esto solo puede ser en México, en ningún otro país, solo en México. Y los estados declarados en la denominación de origen son Jalisco, Nayarit, Guanajuato, Tamaulipas y Michoacán. Así que el tequila es 100% mexicano. ¿Cuál es su favorito? Ahí le encargo su comentario al 214-787-1067. Recuerde, todo con medida, nada con exceso. Más música aquí en La Ranchera 106.7.

0: Familia, ¿cómo están ustedes? Qué gusto saludarles el día de hoy, contentísimo porque el día de hoy vamos a hablar de un tema fundamental que toda nuestra comunidad debe saber, los derechos en temas de inmigración. Hay mucho miedo, confusión allá afuera, pero la información es poder. Queremos que todas las familias hispanas sepan que no están solas y que conocer nuestros derechos es el primer paso para proteger el futuro de este país donde nos encontramos. 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Y precisamente saludamos el día de hoy a la abogada Almir de la Liga Defensora, a la cual le doy la más cordial bienvenida. ¿Cómo está, abogada Almir?
1: Hola, muy bien. Qué gusto estar aquí. Gracias por recibirme siempre.
0: Al contrario, gracias a usted por estar el día de hoy con nosotros. Y tengo varias preguntas para usted, abogada Almir, con respecto a estos derechos en inmigración. ¿Qué debemos hacer las personas si de repente un oficial de inmigración llega a tocar la puerta de nuestra casa, por ejemplo?
1: Pues mira, esto es una pregunta muy importante y es algo que está pasando mucho. Aquí lo más importante es mantener la calma y no abrir la puerta de inmediato, ya que tienen derecho a su privacidad. Deben preguntarle al oficial a través de la puerta cerrada quién es y qué es lo que busca. Tienen el derecho de pedir que deslicen cualquier orden de cateo o arresto por debajo de la puerta para poder leerla o por el cristal de la ventana. Si el documento no está firmado por un juez, las personas no están obligadas a dejarlo entrar. Siempre es recomendable decir que no desean hablar sin antes consultar con su abogado de confianza, quien sabrá cómo manejar mejor la situación.
0: Tengo una pregunta de nuestros radioescuchas y esta pregunta es de Rosy y dice lo siguiente para la abogada Almir: si alguien es detenido mientras va camino a su trabajo, ¿cuáles son los derechos inmediatos que debo de saber?
1: Ok, importante. Buena pregunta. Tienes derecho a guardar silencio. No tienes que responder preguntas sobre dónde nacieron o cómo entraron al país. No deben entregar documentos falsos ni mentir. Es mejor simplemente no decir nada. Tienes derecho a no firmar ningún documento, especialmente si no lo entienden o está en inglés. Pueden y deben preguntar si están arrestados. Si la respuesta es no, puedes preguntar tranquilamente si te puede ir. Y tienes el derecho de pedir hacer una llamada telefónica para comunicarse con su familia y con su abogado.
0: Tengo otra pregunta de Javier. Esta pregunta nos la envió a través de las redes sociales en el Instagram de la Liga Defensora, la Firma Unida, en @defensora, @defensora en Instagram. Y la pregunta es la siguiente, abogada Almir: ¿es cierto que los inmigrantes indocumentados tenemos derechos bajo la constitución de este país?
1: Así es, la constitución protege a todas las personas dentro de los Estados Unidos sin importar su estatus migratorio. Tienen derecho a la libertad de expresión y a practicar su religión sin ser perseguidos. Cuentan con la protección contra búsqueda y arresto injustificado en sus hogares y pertenencias. Y tienen el derecho a un proceso legal justo, lo que significa que no pueden ser deportados sin tener la oportunidad de defenderse. Cuentan con el derecho a buscar representación legal y es muy importante que lo hagan.
0: 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Y abogada Almir, ¿qué nos recomienda acerca de los documentos que tenemos que traer nosotros las personas y llevamos consigo cuando salimos de la casa y cuáles nunca deberíamos tener en la mano?
1: Ok, importante llevar un ID válido del estado o ciudad si su estado permite licencias para indocumentados. Pueden cargar una tarjeta de derecho que explique en inglés que deciden guardar silencio y pedir un abogado. Si tienen algún permiso de trabajo válido o tarjeta de residencia, deben llevarla siempre con ellos. Nunca, por ningún motivo, deben llevar documentos falsos de ningún tipo en su cartera. Tampoco es recomendable llevar pasaporte extranjero o actas de nacimiento de su país de origen en su día a día.
0: Tengo otra pregunta para usted, abogada Almir, y esta pregunta es de Patricia. A veces, las personas sienten mucho miedo de reportar un crimen a la policía por nuestro estatus. ¿Qué opciones y protecciones existen para estos casos?
1: Bueno, las víctimas de ciertos crímenes tienen opciones como la visa U, que fue creada para protegerlo. Al reportar un crimen y cooperar, no solo se protegen a sí mismos, sino que abren una puerta para arreglar su estatus. Todo lo que compartan con su abogado al buscar ayuda es totalmente confidencial y seguro, y no tienen que vivir en la sombra. Un abogado te puede guiar para conseguir protección legal y tranquilidad.
0: 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Recuerde que es un alivio saber que nuestra gente tiene opciones y herramientas para protegerse. Así que, abogada Almir, en la Firma Unida a la Liga Defensora,
1: nos jugamos, ayudamos.
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fascinante, maravilloso. Así es el mundo deportivo. Y hablemos rápidamente del fútbol. Hablemos de la Liga MX, apertura 2026, jornada número 2. Estos partidos que se jugarán serán el día de hoy. El Tijuana contra el León, el Atlante contra el América. Para el día de mañana, sábado, Guadalajara contra Juárez, Tigres contra San Luis, Santos contra Atlas. Y el domingo, Necaxa contra Monterrey, Pachuca contra Querétaro, serán los partidos correspondientes a la jornada número 2 de la apertura 2026 de la Liga MX. Y precisamente hablando del fútbol, el día de mañana se estará enfrentando los Diablos Rojos del Toluca contra el Cruz Azul en el Campeón de Campeones. ¿Cuál es su favorito? ¿A quién le va? Ahí le encargo su comentario a través del WhatsApp 469-870-1268. Y familia, no se les olvide que en este viernes y durante todo este fin de semana, practicar un deporte con la familia es mucho mejor, y disfrutar de la auténtica música mexicana, la de la ranchera 106.5.

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Es nuestra música mexicana en esta tarde a través de la ranchera 106.7, la que le acompaña, ya sea en casita, en el automóvil o en el trabajo. Estamos con usted. Permítame darle un fuerte abrazo a la distancia desde los estudios de la ranchera en este maravilloso viernes. Y precisamente, mi familia, también en este viernes quiero invitarle a usted y a usted para que me siga a través de nuestras redes sociales. Y ahí en las redes sociales, tanto en el Facebook como en el Instagram, usted me puede encontrar como Bolillo Radio. Todo juntito, Bolillo Radio. Ahí estoy en las redes sociales, en el Facebook y en el Instagram. Sígame, sea parte de la comunidad del Bolillo en Bolillo Radio. Ahí estamos en nuestras redes sociales. Mientras tanto, vámonos con más música aquí en La Ranchera 106.7.

Los acontecimientos que pasan y suceden en el mundo, lo que ocurre en el estado de Texas, pero principalmente lo que pasa en nuestro bello Metroplex, se lo cuento en esta tarde de viernes, aquí en La Ranchera. Sucedió en México, en el estado de Morelos. Lamentablemente, el alcalde de Temoac es asesinado a tiros en su despacho del ayuntamiento. La policía de Morelos, México, resguarda la escena del crimen en Temoac. Hasta el momento, la información indica que hombres armados ingresaron a la sede del Palacio Municipal y le dispararon al alcalde. Ahora, las autoridades del estado de Morelos han iniciado una investigación sobre este asesinato. Nadie escapa de la justicia. Una persona en Princeton de 41 años fue condenada a cadena perpetua luego de que un jurado del condado de Collin lo declarara culpable de conducta sexual prohibida, así como agredir sexualmente en repetidas ocasiones a su hija de 17 años. Esta persona permanecerá lo que resta de su vida en prisión, así lo informó el fiscal del distrito del condado de Collin. Tarde, pero llega la justicia. Un hombre de 80 años fue arrestado en Colorado en este mes en relación con el asesinato de una persona de 35 años que ocurrió en Grivine en la década de los 80. Esta persona fue detenido bajo un cargo de asesinato 45 años después de la muerte de la mejor amiga de su esposa, según registros del arresto. Esta persona fue puesto bajo custodia en la cárcel del condado de Torrent. Fue liberado bajo una fianza de $100,000. Esto de acuerdo con registros judiciales del condado. Y recuerde que si pasa y sucede en el mundo, si ocurre en el estado de Texas o en nuestro bello Metroplex, se lo cuento rápidamente en esta tarde de viernes, aquí en La Ranchera 106.7. Que tenga usted un maravilloso fin de semana.

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0: que hablar del tequila es hablar de una bebida 100% mexicana y que muchísimos creadores de bebidas han hecho diferentes cócteles, ¿verdad? Como las margaritas, las palomas y otros más. Pero fíjese, el tequila se elabora a partir de una mezcla de azúcares de los cuales el 50% al menos debe provenir del agave. El tequila de 100% agave se elabora únicamente a partir del azúcar proveniente del agave. Dependiendo del tipo y el modo de maduración, podemos distinguir las siguientes variedades de tequila: el tequila extrañejo, el blanco o plata, el joven, el reposado o el añejo. ¿Cuál de estos tequilas le gusta a usted? ¿Cómo combina usted el tequila? ¿Le gusta o no le gusta? Recuerde que su comentario es muy importante para nosotros. Háganoslo saber a través de nuestra vía telefónica, el 214-787-1067, o también a través de nuestra vía WhatsApp, 469-870-1268. Y en esta tarde se antoja un tequilita, ¿no lo cree usted así? ¿A poco no? Es más, ¿un tequilita con qué canción? Ahí le encargo también. Mientras tanto, recuerde, todo con medida, nada con exceso. Feliz Día Internacional del Tequila, hoy, 24 de julio, con la Ranchera 106.7. Así lo celebramos.
1: ¡Sí, señor!

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En esta bonita tarde de viernes llega el momento de hacer una pausa para estas palabras que nos pueden ayudar a mejorar nuestro día con día. Es por ello que no existe mejor regalo que aprovechar cada instante de nuestra vida y, por supuesto, dibujar una sonrisa que tenga un estupendo fin de semana. Soy Jorge López, el Bolillo, de la Ranchera 106.7.

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Disfrutemos de esta tarde, tarde de viernes 24 de julio, tarde calurosa, a pesar de que está nublado el día de hoy. La temperatura que está registrando nuestro termómetro al momento es de 95 grados Fahrenheit. No hay posibilidades de lluvia, esto de acuerdo al Servicio Meteorológico Nacional, que precisamente han informado que se esperan que las temperaturas máximas para el día de hoy puedan alcanzar los 98 grados Fahrenheit en lo que resta de la tarde. Asimismo, el Servicio Meteorológico Nacional atribuye la necesidad de la advertencia de calor al índice de calor que aumenta debido a la mayor humedad que hay en el ambiente. También pide a los residentes del norte de Texas mantenerse atentos al mayor riesgo de enfermedades relacionadas con el calor durante esta semana. Para el día de mañana sábado, el pronóstico del tiempo nos indica que habrá una máxima de 101 grados Fahrenheit. Para el domingo, 102 grados Fahrenheit, mayormente soleado y nublado. Recuerde hidratarse bien. Y claro, le mantendremos informado del estado del tiempo aquí en La Ranchera 106.7. Que tenga usted un maravilloso viernes.

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Buenas tardes, ¿cómo le va el día de hoy? Gracias por estar en sintonía en esta bonita tarde. Oiga, ¿a usted le gustan los jeans, verdad? No, pues a quién no, ya se han convertido en parte de nuestra vida y de nuestra historia. Y precisamente hablando de historia, fíjese que encontraron un par de jeans de la marca Levi's de la década de 1880. Este pantalón fue encontrado en una mina. Sorprendentemente, estos pantalones sí son duraderos, ya que cuando los encontraron, todavía se encontraban en buen estado, y lo sorprendente de todo esto, que se pueden volver a usar. Estos jeans Levi's del siglo XIX, que fueron encontrados en un pozo en una mina, van a ser subastados. Y esta subasta comienza a partir de los $87,000. Estos jeans encontrados en esta mina abandonada por un arqueólogo de la Mezclilla fueron comprados y ahora subastados por esta cantidad de $87,000. Así es de que los pantalones jeans, claro que aguantan y duran. Ahí está la prueba. Estos de 1880. ¿Cuántos años tiene usted con su pantalón de mezclilla? ¿Cuántos años? Ahí calcúlele. Bueno, mientras tanto, vámonos con más música en esta bonita tarde, aquí en La Ranchera 106.7. Es...

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